0: Es la hora 21. 2 minutos.
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0: Amigos, estoy mirando la lista de canciones que tenemos preparadas para salir y te digo que no te muevas de ahí porque te vas a arrepentir. Seguí en Nocturama, que todavía falta lo mejor.
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0: Es la hora 22. Un minuto.
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Y así continuamos en Nocturama. Es una nueva hora con la mejor música que te puedas imaginar. 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

0: noche cerrada, vamos en búsqueda de un nuevo día y como siempre con música de la buena, en Nocturama.
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0: Es la hora 23. 5 minutos.
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0: Ponemos punto final por hoy. Espero que la hayan pasado bien y los espero mañana con más Nocturama. Quédense escuchando porque ya llega Canciones Fuertes o Corazones Débiles.
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0: Es la hora cero. 3 minutos.
1: 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Desde ahora y hasta las 2 de la mañana, no respondemos por las perturbaciones que pueden causar las canciones que van a sonar en Radio X. Si no te la aguantas, pásate ya a otra radio. No lo dudes. 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A partir de este momento, canciones fuertes o corazones débiles. 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En los primeros minutos de un nuevo día.

Así empezamos, cuando pasaron unos minutos, nada más de la medianoche, comenzamos con canciones fuertes o corazones débiles. Buenas noches, sean todos bienvenidos.

Esta es nuestra selección especial de canciones para escuchar de noche. Cuando estamos todos un poco más tranquilos, con un par de revoluciones menos, estás en Canciones Fuertes o Corazones Débiles y ni te imaginás la música que nos queda todavía. No te muevas de ahí.

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Ya sos parte de la manada X. Hasta las 2 tenemos muchas canciones para vos. Esto es Canciones Fuertes o Corazones Débiles, en la noche de Radio.

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0: Es la hora 1:02.
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Seguimos con vos en Canciones Fuertes o Corazones Débiles. Todavía quedan muchas más canciones por compartir acá, en Radio X. La música primero.

Hay canciones que para muchos están vedadas. No pueden escucharlas. Cobardes y en todos lados. Hasta las 2 de la mañana en X. Canciones fuertes o corazones débiles. Solo para valientes.

Esto es Canciones Fuertes o Corazones Débiles. 2 horas de música como para bajar un poquito las revoluciones del día. Estás en Radio X, la música primero.

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Y así ponemos punto final por hoy. Esto fue Canciones Fuertes o Corazones Débiles. Vos no te muevas de ahí. Seguí en Radio X. La música primero.

0: Es la hora 2. En punto.
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colchones ergonómicos con doble árbol de leva a la cabeza. Las almohadas supersónicas con bloqueador de tortícolis. Las cortinas blackout blindadas antirrayos UV. Todo está pensado para que duermas bien. O casi todo.

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0: Esta es la hora 3. En punto.
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0: Es la hora 4. 2 minutos.
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0: 5. 2 minutos.
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0: Es la hora 6. En punto.
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Hola amigos, bienvenidos a una nueva emisión de Archivos X. Soy Pedro Lavataglia y voy a estar con ustedes hasta las 9 de la mañana acompañándolos con grandes clásicos con espíritu X.

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0: Es la hora 7. 2 minutos.
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Ya les dije que esto es Archivos X, ¿no? Estás en la mañana de X, el lugar donde vas a escuchar los mejores clásicos. Empieza una nueva hora, amigos. No se muevan, porque todavía falta lo mejor.

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Mucha música y pocas palabras, porque en el comienzo del día lo que más importa son las buenas canciones para arrancar la jornada. Estás en Archivos X, hasta las 9.

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0: Es la hora 9. 4 minutos.
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Bienvenidos a todos a una nueva edición de Música para las Masas. Mucha música, pocas palabras en Radio X. Soy Cristian Riquelme y me quedo con vos hasta la una de la tarde con canciones como esta.

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0: Toda la mañana suena la mejor música, hasta la una de la tarde tenemos muchas canciones para vos. Esto es Música para las Masas.
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0: Seguimos en Música para las Masas, 4 horas con buenas canciones para transitar la mañana. Estás en Radio X, la música primero.
1: Es la hora 10, en punto.
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Seguimos en Música para las Masas y arrancamos una nueva hora con las mejores canciones hasta las 13. Seguimos acompañándote acá, por supuesto, en Radio X.

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0: 24 horas de grandes canciones, amigos. Estás en Música para las Masas, acá, en Radio X.
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0: Es la hora 11. 2 minutos.
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Y así continuamos en Música para las Masas, en una nueva hora con muchas más canciones para vos. Estás en Radio X, la música primero.

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0: Es la hora 12. 3 minutos.
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Amigos, esto es Música para las Masas y estamos empezando una nueva hora con más buenas canciones para esta mañana. No te muevas de Radio X.

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0: Y así llegamos al final, mis amigos. Se acabó, no queda más por hoy. Esto fue Música para las Masas. Chau, chau. Hasta mañana.
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0: Es la hora 13. Un minuto.
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0: la hora 14. 4 minutos.
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0: Es la hora 15. 3 minutos.
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0: si hay un tema para poner en este momento, es este.
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0: Es la hora 16. 2 minutos.
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Estás escuchando Radio X, la música primero, y el locutor no viene, así que ponemos música. Ojo, que si llega a venir, vamos a seguir poniendo música, porque acá en Radio X, la música primero. Los mareé, ¿no?

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Recién estaba mirando la ventana, escuchando la música que estamos pasando y me dije, la puta, qué buena música. Lástima que el locutor no viene.

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0: No tengo más nada para decirles. Esa fue la última canción del locutor No Viene de hoy. Los espero mañana. ¡Chao!
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0: Es la hora 17 en punto.
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Hola amigos, buenas tardes. Les doy la bienvenida a una nueva emisión de After X. Yo soy Kevin Alterman y los voy a estar acompañando hasta las 8 de la noche en el extremo de la radio.

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0: Y mientras vos volvés a tu casa, nosotros buscamos qué canción puede ir mejor para esta hora, para este momento del día.
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0: Es la hora 18. Un minuto.
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0: Seguimos poniendo lo que nos gusta. Estás en After X hasta las 20.
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0: Es la hora 19. Un minuto.
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1: Buenas, ¿cómo andan? Acá estamos nosotros, empezando After X. Bienvenidos una vez más.

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0: Es la hora 20. 2 minutos.
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3: Y así empezamos nomás, cuando ya pasaron unos minutos nada más de las 8 de la noche, comenzamos con Nocturama. Buenas noches y sean todos bienvenidos.

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0: 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Esto es Nocturama y sigue así.
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